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1: Hola, hola, bienvenidos. ¿Cómo están? Estamos hoy en un nuevo episodio de Ya Oíste. Hoy les traigo un tema muy interesante, poco conocido, que incluso yo al momento de investigar, la verdad me quedé con muchísimas dudas. Y tener el privilegio el día de hoy de poder contar también con un especialista en el área es algo que, wow. O sea, definitivamente vamos a aprovechar y vamos a sacar todas esas duditas. Es un tema que, pues no creo que muchos hemos escuchado, yo me incluyo en esa parte. Es la lucidez terminal. Pero para yo no quitarle la palabra a nuestra querida invitada, a nuestra querida doctora Adriana Baltasar Bastidas, una especialista en geriatría y cuidados paliativos. Bienvenida, doctora, ¿cómo se encuentra?
5: Muchas gracias, muy contenta, muy feliz de poder estar aquí el día de hoy para compartir este tema que me gusta mucho, me apasiona y creo que es importante que lo conozcamos.
1: Pero antes que nada, me gustaría que nos explicara un poquito a qué se relaciona o qué es la lucidez terminal, porque yo me imaginaba una cosa y ya cuando leí, pues era completamente otra.
5: Claro, mira, la realidad es que la lucidez terminal es un episodio súbito, inesperado de claridad mental y como de un aumento súbito de energía en un paciente que ya está en el contexto de una enfermedad terminal, ya en una situación pues al final de la vida o previo a la muerte. Este episodio pues es súbito, dura generalmente un periodo muy corto de tiempo y lo importante es que se presenta una conexión como muy inesperada, muy súbita, pero a la vez relevante, tanto para el paciente como para quienes lo rodean, ¿no?
1: Claro.
5: Imaginémonos, la situación de lucidez terminal es cuando yo tengo a un ser querido, a un, pues sí, vaya, un enfermo, un ser querido, que ya tiene una enfermedad pues muy avanzada, en un estadio terminal prácticamente, que ya sabemos que quizá el final se acerca,
1: okay,
5: que ya tiene cierto grado de desconexión con su entorno, que quizá ya no logramos entablar una conversación con él, ya no nos contesta quizá nuestras preguntas, ya no nos pide alimento, líquido, etcétera, y de repente de manera súbita, tiene un rush de energía, tiene otra vez entabla una conversación, otra vez logra comunicarse con nosotros, nos pide alimentos, nos pide un refresco, nos pide algo que antes ya no hacía.
1: Ya no.
5: Eso es la lucidez terminal.
1: Estaba viendo que en este tipo de situaciones, pues lo impactante es para la persona también que lo está acompañando, ¿no? Porque creo que piensa que todo volvió a la normalidad, ¿no? Entonces yo creo que ahí es un tema pues delicado, en el aspecto en el que, pues, claro, ¿quién no quisiera ver a su familiar volver otra vez a hacer sus actividades, que salga de esa enfermedad? Pero lo que estábamos leyendo y lo que estamos platicando, doctora, es que a veces pues es cuestión solamente de horas o de días, ¿no?
5: Exacto. Generalmente cuando nos enfrentamos a un episodio de lucidez terminal, nos está indicando que seguramente el final ya se acerca. A una realidad es que es imposible predecir cuánto tiempo nos queda de vida.
1: Claro.
5: No hay forma, no hay alguna forma que con certeza nos ayude a esto, ¿no? Si bien hay algunos factores pronósticos y algunas puntos, a lo mejor parámetros de laboratorio, parámetros clínicos, etcétera, que nos orientan a que el final ya se acerca, la realidad es que muchas veces los pacientes no se comportan como en los libros y pues desafían, ¿no?, a estos pronósticos. A veces el fallecimiento puede ocurrir pues en las siguientes horas, en los siguientes días, 7 días, o a veces no, a veces los pacientes pues desafían esas posibilidades. Y lo que pareciera ser un episodio ya de lucidez terminal, pues no, resulta que fue simplemente una lucidez paradójica, se llama, cuando,
1: okay,
5: cuando ya no es, no ocurre la muerte de manera inmediata, ¿no? Sino que a lo mejor presenta esta lucidez y el fallecimiento puede ocurrir en meses incluso.
1: Pero ahora, por ejemplo, doctora, estábamos hablando de enfermedades terminales, ¿no?
5: Uh-huh.
1: Y hay, por ejemplo, una estadística, perdón, de la edad en la cual se presenta más este tipo de lucidez terminal.
5: Sí, generalmente se ha observado que predomina en pacientes ya adultos mayores, en pacientes geriátricos, y específicamente se empezó a observar este fenómeno en pacientes con enfermedades neurodegenerativas.
1: Okay.
5: ¿Cómo qué? Como las demencias, la enfermedad de Alzheimer, la demencia vascular, las demencias mixtas, otro tipo de condiciones ya de deterioro cognitivo. En estos pacientes como tal se empezó a observar los cuadros de lucidez terminal. Por lo tanto, pues es más frecuente que un paciente presente lucidez terminal ya en edades avanzadas, ¿no? Estamos hablando 80 años o más. En realidad, cualquier paciente que presente una enfermedad terminal propiamente, uh-huh, llámese un cáncer en un estadio avanzado, una insuficiencia orgánica, por ejemplo, una falla cardíaca, una enfermedad renal crónica, una enfermedad hepática avanzada, etcétera. Cualquier paciente que se encuentre en esa situación de terminalidad o al final de la vida puede presentar un episodio de lucidez terminal, aunque pues se ha observado o se ha descrito con mayor frecuencia en pacientes mayores con demencia.
1: En la parte psicológica o emocional, ¿cómo es que lo estudian o lo abarcan? Porque creo que es un poquito más lo vemos en físico, ¿no?
5: Claro.
1: Que me duele algo, tengo malestar, pero ¿cómo? O sea, esa es una parte muy interesante, doctora.
5: Fíjate que en el ámbito de los cuidados paliativos, que es como mi área de especialidad, además de la geriatría, realizamos una evaluación de varias esferas del individuo, ¿no? De la persona. Una esfera biológica, que estamos hablando justo de los síntomas físicos, el dolor, náusea, vómito, sueño, etcétera. Los síntomas emocionales o psicoemocionales, que estamos hablando ahí de cómo afronta su diagnóstico, cómo afronta una pérdida, posibilidad de trastornos de ansiedad, de depresión, incluso el duelo anticipado, ¿no? De,
1: claro,
5: de saberse perdiendo su estado de salud. Y también abordamos la esfera espiritual, que muchas veces en la medicina pues difícilmente la abordamos, ¿no? Y en cuidados paliativos sí es súper importante realizar el abordaje de esas creencias que tiene el paciente, ¿no? Si es una persona que se considera espiritual, si tiene alguna creencia, alguna religión.
1: Okay.
5: Espiritualidad va mucho más allá de la religión.
1: Claro.
5: Pero bueno, es como una esfera muy importante también que evaluamos. Y ahí pues vaya en el aspecto psicológico o emocional, es donde pues vamos indagando este tipo de síntomas, ¿no? Si el paciente presenta algún cuadro de depresión, compatible con depresión, con ansiedad, con este duelo anticipado, ahí es donde nos vamos dando cuenta y pues por supuesto, al darnos cuenta, logramos integrar un diagnóstico y dar un tratamiento en esa situación.
1: Antes de terminar, doctora, a mí me gustaría que, pues, no sé qué mensaje para todos aquellos que están en el sector de salud, porque es un tema, como bien dijimos, que no muchos tienen el privilegio de poderlo ver personalmente o de saber qué les puede dejar a esas personas que están en el sector médico y a las personas que están fuera de.
5: Yo creo que muy importante, no olvidemos que los cuidados paliativos se deben de brindar de una manera oportuna por un equipo. Paliativos no es nada más una persona, el paliativista es un equipo de el médico, enfermería, psicología, nutrición, vaya, somos un equipo de varios integrantes que nuestro objetivo es siempre acompañar y aliviar síntomas, ¿no? Aliviar síntomas físicos, emocionales, espirituales, este sufrimiento, para dar confort, para dar calidad de vida, calidad de muerte también. Y creo que un punto bien importante es que como profesionales de la salud, nadie nos enseña a afrontar la muerte. Esa es la realidad. Tal vez los que estamos en el área de paliativos lo sabemos hacer.
1: Claro.
5: Pero en medicina nos enseñan a curar, siempre a curar. Y pues no siempre podemos curar alguna enfermedad. Y es importante que cuando ya no podemos curar, entonces siempre acompañemos. Siempre busquemos dar confort, calidad de vida, aliviar síntomas, acompañar. Eso es la clave. Es un tema delicado, pero muy bonito. Y creo que se presta reflexión.
1: Así es. Y pues, muchísimas gracias. Esperemos verla aquí de nuevo, doctora. Y gracias a todos los que se quedaron hasta esta parte del podcast. Nos vemos en el siguiente episodio. Gracias, doctora. Y hasta pronto. Yo soy Génesis Sainz. Esto fue un episodio más de Ya Oíste. Adiós.
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0: porque ya me olvidé. Oigan, 7 de la mañana con 4 minutos.
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0: Oye, esa frase no me le había yo prestado atención. El domingo me perso porque me quiera bien. ¡Ay, me pierdo! Y se perdiera ella. Oigan, 7 de la mañana con 4 minutos. Arrancamos el morning show. Viernes, viernes de quincena, viernes de fin de semana, viernes del día del maestro. Todos los que somos maestros, muchas felicidades. Oigan, a todos los maestros. Hay muchos radioescuchas que son maestros. Y pues, a ver, díganme, mándenme. ¿Alguien tiene en casa? Aquí mi maestra Natalia también, le mando saludos a mi maestra Natalia, a mi maestra Landy también, claro que sí, saludos a muchos maestros que, pues vamos a cantarle. Mi maestra me dio un beso en la salida, porque hice las sumas bien bonitas. ¡Ándele! Oigan, pues muchas felicidades, feliz los maestros, ¡eso! Para todos los maestros que nos escuchan, muchas felicidades en su día. Buena labor que hacen para educar también, enseñar, que nuestro conocimiento se amplíe. Obviamente, de verdad, lidiar o tener la paciencia para estar con 30, 40, hasta 50, en su caso, chicos, niños, sea donde sea, de cualquier nivel, muchas felicidades a todos los maestros y las maestras. Hoy en su día, prepárense arduamente, siéntanse orgulloso. La preparación que ustedes tengan el día de hoy es lo que van a transmitir a los niños, a los jóvenes, a todos aquellos que en algún momento pasamos por un aula, ¿verdad? Que pues hoy somos profesionistas, gracias a los conocimientos y la preparación que cada uno de ustedes realizan, porque obviamente se preparan, también han dejado de repente a la familia porque la maestría, que porque hay que prepararse, que hay que ir a junta, que esto y que el otro. Así que muchas felicidades, maestros, en su día. Prepárense porque recuerden que de la mano de ustedes está el México del futuro. Aplausos a los maestros en su día y que me los hayan apapachado muy, muy, pero muy bien. Lupita López. Lupi, ya voy a dar clase, chamacos. ¿Quiénes irían a mi clase? Voy a dar clase. Así que voy a hacer mi masterclass de locución. ¿Cómo hacer un morning? ¿Cómo grabar un spot? ¿Cómo dar las noticias? Ay, imagínense. A ver, ¿cuántos alumnos se van a inscribir el día de hoy a mi clase? Manito arriba a través del 99-31-90-50-61. Sí que sí. Así que muchas felicidades a todos los maestros y maestras. Me emociona cuando doy las felicitaciones. De verdad. Muchísimas gracias. Bueno, 7 de la mañana con 7 minutos. Oigan, Bronco. Oro, el amarillo del oro. Tiene una promoción especial. 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Así que hoy les voy a acompañar, va a ser un día especial, así que apapáchenme y déjenme consentirles con buena música. Nos vamos. Recuerda, 99-31-90-50-61, ese es nuestro número de WhatsApp, comunícate con nosotros. Dicen por acá, saludos Lupita desde Teapa, salúdame a los maestros de Teapa y Pichucalco de la UNACH, especialmente la maestra de inglés Miriam Villegas. Pues muchas felicidades a todos los maestros de la UNACH y en especial a la maestra de English. Fine, fine, fine, very good, very good, very good. A la maestra Miriam Villegas. Un aplauso, un aplauso para la maestra, ¿por qué no? Se lo merece. Ándale, también saludos para aquí, ¿qué dice? Bueno, saludos. Ya aquí en el jale, buenos días Lupiri, saludos, buen día, no puso su nombre, pero pues saludos amigo, que tengas una excelente, maravillosa y exitosa jornada laboral. Saludos también para mi querido cubanito tan chulo, mi amor, ese corazón es mío. ¡Ay! saludos al Cubanitz. Vámonos con música, no le cambie. Soy Lupita López y esto es Ya FM y escuchas el Morning Show.
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7:24, 7:24. Oigan, gracias por estar en la sintonía de YFM Villahermosa. Seguimos aquí, obviamente, con ustedes, llevándoles música y esperando también los mensajes para celebrar y felicitar a todos los maestros en su día. Muchísimas gracias a todos y obviamente muchísimas gracias a los que ya van enviando sus mensajes. 7:25, te invito para que, pues obviamente, usted nos siga a través de redes sociales. Estoy como YFM Villahermosa. 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No le cambies, soy Lupita López, estás en YFM.

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Que sí, ahí estamos ya de regreso. Gracias por estar en la sintonía de JFM Villahermosa. Lupita López te saluda. Mañana de viernes, 15 de mayo 2026. 15 de mayo, Día del Maestro. ¡Qué cosa! Felicidades. Nos llegan las felicitaciones por acá. En un ratito más vamos a darle lectura. Pero para los que están a punto de salir, les aviso que la Comisión Nacional del Agua, con agua, a través del Servicio Meteorológico Nacional, informó que el día de hoy, 15 de mayo, persistirá la onda de calor sobre gran parte del territorio nacional, afectando también al estado de Tabasco con temperaturas elevadas y condiciones de bochorno. De acuerdo con el pronóstico, una circulación anticiclónica en niveles medios de la atmósfera mantendrá condiciones extremadamente calurosas en diversas entidades del país, mientras que canales de baja presión y el ingreso de humedad favorecerán lluvias e intervalos de chubascos en el sureste mexicano. En el caso de Tabasco, se esperan intervalos de chubascos, además de temperaturas máximas de entre 35 y 40 grados, acompañadas de rachas de viento de hasta 50 kilómetros por hora. Así que tome usted sus precauciones para el día de hoy. 10 minutos nos separan de las 8 de la mañana, así que vámonos con mi prima, la Jennifer López y David Guetta. Save Me Tonight, aquí en JFM.

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0: qué cosa, 8 de la mañana con 4 minutos. Ya estamos de vuelta arrancando nueva hora para ti, para mí, para todos. Y obviamente gracias por acompañarme en esta frecuencia, 95.7. Y también recuerden que me escuchas a través de www.ya.fm, así desde nuestro portal, donde vas a encontrar información de tus artistas favoritos. Así de sencillo. Recuerda seguirnos en redes sociales. Y bueno, la invitación para todos, que ya vienen las dinámicas para que tú puedas llevar boletos para el concierto de Bronco en Villahermosa. Así como lo escuchas, recuerda que tenemos varios conciertos en puerta. Cerramos el mes de mayo con el concierto de Edith Márquez en el Palenque del Parque Tabasco. Recuerden, celebrando a mamá, corran por sus boletos. Y también les invitamos a que sigan redes sociales. Ahí les vamos a dar información para las dinámicas. 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Ahí está la invitación para que pues no le cambies, que te quedes con nosotros disfrutando de esta mañana espectacular. ¿Cómo está el tráfico? Repórtalo, ¿dónde andas? ¿En qué colonia, en qué parte de la ciudad estás pululando? Y esperemos que el día de hoy pues esté el tráfico pues más tranquilo que los otros días. Aparte pues es quincenita, ¿verdad? Es quincena y muchos están descansando, pues obviamente por ser el día del maestro. 8 de la mañana con 6 minutos, te recuerdo, www.ya.fm. Y muchísimas gracias a los que van dejando sus mensajes. Saludos para mi querido Manuel B, que por ahí también ya nos deja los buenos días. Gracias, mi querido Manuel B. ¿Tú cómo estás? Espero que bien, muy bien. Nosotros de este lado, de manera excelente, mi querido Manuel B. Un abrazo fuerte con mucho cariño para ti. También le mandamos saludos con mucho cariño a Otón, a Luna Gitana, a Mac Aguilar. Saludos para Pamela Ramos, también para Yaneira Avendaño y para Mar Hernández. Nos vamos con música, 8 de la mañana, 7 minutos. Soy Lupita López. No le cambies a la sintonía de YFM Villahermosa. Recuerda, envía tus mensajes al 9931-905061. Recuerda, 9931-905061. Oigan, y antes de irme con la siguiente rola, hoy en punto de las 10:30 de la mañana arranca la venta de boletos para el concierto de Carin León. Hoy inicia la venta de boletos, así que más información a través de redes sociales. No le cambies, estás en YFM.
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2: 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Ándale, 8 de la mañana con 23 minutos, 8 con 23. Oigan, para los que están preguntando, oigan, en punto de las 10:30, ¿a qué hora, en dónde, por qué, a qué hora, en dónde tengo que conectarme para saber de los boletos de Carin León? Bueno, pues te tengo la publicación a través de Facebook, checa, ahí te tengo toda la información. Y 8 de la mañana con 23 minutos, este guapo hombre que viene a la ciudad, ándele pues, allá estaremos, 28 de noviembre, híjole, pues de una vez aprovechen la preventa, la venta, perdón, a través de en línea que se va a realizar en ventas.uticket.mx. Te dejo todo a través de Facebook, vuélale, 8 de la mañana con 24 minutos y sea de los primeros en llevarte tu acceso. 8 de la mañana con 24 minutos. Recuerden seguirnos. Estamos totalmente en vivo desde Paseo Sumacinta sin número, esquina Ayuntamiento, Colonia Gili Sainz, aquí en Villahermosa, Tabasco, México. Lupita López te saluda desde la cabina más impactante de la ciudad, aquí en YFM. Recuerda, sígueme en redes sociales, estoy como YFM Villahermosa y entérate de las promociones, entérate de todo lo que tenemos para ti y más, todo lo viral y todo lo relacionado a tus artistas favoritos. Oigan, y que Michael Jackson desbanca a Justin Bieber y BTS porque sigue siendo el rey del pop. ¿Quieres saber por qué? Te dejo la nota completa desde nuestro portal www.ya.fm. 8:24, me voy con música, no le cambies, recuerda enviar tus mensajes. ¿A quién quieres saludar en esta mañana? El maestro, la maestra, manda tu mensaje 99 31 90 50 61. Nos vamos con Shakira, Grupo Frontera, entre paréntesis, aquí en el

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1: 9:19. Oigan, la invitación para que hoy estén atentos a todos los que están preguntando. Oigan, yo quiero disfrutar, yo quiero llevarme ese kit futbolero de G500. Tienen que estar pendientes porque el día de hoy, en punto de las 2 de la tarde, tendremos una transmisión especial. Así que pendientes, pendientes para que usted sepa a dónde acudir, participar y llevarse alguno de los kits que tenemos de parte de nuestros amigos de G500 para todos ustedes. 9:19. Saludos para nuestros amigos que andan ya en el Uber. Saludos para Iván Carrasco, que ya está en sintonía. Dice que yo lo acompaño todas las mañanas. Eso es todo, mi querido Iván. El tal Iván. Ay, ay, ay. 9:19. Saludos, besos con mucho cariño y abrazos para ti, Iván. Que tengas una excelente jornada. Saludos para mi querido Manuel Vigual, para el cubanito también. Saludos por acá para nuestro amigo Ernesto. Gracias, Ernesto, por tus comentarios. Saludos también para Mar, para Esmeralda, para Anita Alvarado y para María de Jesús Sánchez. Saludos a todos ellos. Gracias por estar conectados y por sus mensajes que nos hacen llegar al 99 31 90 50 61. Recuerda que vienen las promociones y las dinámicas. ¿A qué concierto quieres ir? Recuerda que tenemos que cerrar el mes celebrando a mamá, obviamente con la inigualable voz de Edith Márquez, el próximo 29 de mayo en el Palenque Tabas, del Parque Tabasco. Ya saben, atentos a la sintonía y muy importante que sigan nuestras redes sociales. Nos vamos con música, no le cambies. Canción para regresar, Sebastián Yatra y Belinda en Ya FM.
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con 38 minutos, 9 de la mañana con 38 minutos. Recuerden que estamos en vivo desde Paseo Usumacinta, sin número, esquina Ayuntamiento, Colonia Hilly Sainz, aquí en Villahermosa, Tabasco, México. No se pierdan, no se pierdan. Recuerden que el 29 de mayo, celebrando a mamá con Edith Márquez. Recuerden, 29 de mayo, 9 de la noche en el Palenque de Gallos del Parque Tabasco. Recuerden que ustedes pueden adquirir sus boletos en Tus Boletos MX o en el Hotel Quinta Edén. Pueden ir por sus boletos. Aún quedan pocos, ya se nos están agotando. Vaya por el suyo y no se quede fuera y disfrutemos de este concierto de Edith Márquez. 9 de la mañana con 38 minutos. Recuerden, www.ya.fm. Ese es nuestro portal. Ahí nos escuchas totalmente en vivo. Recuerda que puedes descargar la aplicación y también llevarnos a todos lados. 9 con 38. Vámonos con más música y nos vamos con esta que es de mis favoritas, la del primer puesto, Reggie Javi, en el Morning de YFM.

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1: Momento de despedirme, momento de decir adiós, momento de decir disfruten el fin de semana, disfruten a la familia, a los amigos, disfruten el día de asueto que tienen muchos el día de hoy. 9:52 a.m. Tenemos una cita el próximo lunes en el Morning Show. Yo me voy a quedar con ustedes unas, me van a estar escuchando unas horitas más. Así que ustedes no le cambien a la sintonía de JFM Villahermosa. Más adelante me enlazo con Beto Ventura desde Comalcalco, Tabasco. Así que usted sígame a través de redes sociales. Recuerden que estoy como JFM Villahermosa. 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La venta en línea para que disfrutes del concierto de Karim León. ¡Ándele! Así que ya sabe lo que tiene usted que hacer. Ahí te dejo los detalles a través de nuestro portal y a través de nuestra página de Facebook. Ingrese usted. Ahí te lo dejamos con toda la información y el link de que en punto de las 10:30 inicia la venta en línea de boletos para que disfrutes del concierto de Karim León, recuerda, 28 de noviembre. Así que vienen más promociones, vienen más eventos, se los vamos a estar compartiendo a través de redes sociales. Recuerda que es muy importante que nos sigas, estamos como ya FM Villahermosa y también a través de nuestro portal te vamos a dejar toda la información. Yo me despido, soy Lupita López, no le cambien a la sintonía, sigan disfrutando de la programación que ya FM Villahermosa tiene para todos ustedes.

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3: De la mañana con 17 minutos, 10 con 17, Lupita López se saluda en esta mañana espectacular, mañana de viernes 15 de mayo de ese 2026. Te acompaño hasta las 2 de la tarde con buena música. Recuerda seguir la frecuencia que ya conoces, 95.7, y también escucharme a través de www.ya.fm. 10 de la mañana con 17 minutos, no te olvides de que tenemos una cita el próximo sábado 6 de junio en el Teatro al Aire Libre del Parque Tabasco para disfrutar de Panteón Rococó Generación 95, Sonido Rococó. Recuerda que tenemos pocos boletos y te voy a dejar toda la información en redes sociales para que tú te enteres en dónde puedes comprar tus boletos y no perderte este concierto. 10 de la mañana con 17 minutos, te leo, así que envía tu mensaje al 9931 9050 61. Nos vamos con música. 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
1: 10 de la mañana ya con 35 minutos, 10 con 35, chavales, seguimos en la sintonía que ya conoces, 957, soy Lupita y te acompaño. En unos minutos más nos vamos a enlazar con Beto Ventura porque trae, miren, se fue a Comalcalco porque tiene información para todos ustedes que les va a encantar, así que pues no le cambien al 957 de tu radio. Recuerda que también a través de internet nos escuchas a través de nuestro portal www.ya.fm. Les sigo leyendo a todos ustedes, a todos. Recuerden que ya arrancó en punto de las 10:30 ya los boletos disponibles para ese Tour México 2026 de Carin León, de Sonora para el mundo. Arranca la venta de boletos, se arrancó en punto de las 10:30 en línea, recuerda, en uticket.mx. Recuerda que Carin León se presentará en Villahermosa el próximo 28 de noviembre en el Teatro al Aire Libre del Parque Tabasco. 10:36, recordarles a ustedes nuestros números en cabina 9933-152085 y nuestro número de WhatsApp, que ya conoces, 9931-9050-61. Nos vamos con música, no le cambies. Soy Lupita, estás en Ya FM.
0: 10:36.

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0: recuerden que esto será el 30 de mayo. Sábado 30 de mayo a las 9 de la noche en el Teatro al Aire Libre del Parque Tabasco. Tus boletos los puedes adquirir en Tus Boletos MX. Y obviamente recuerda, aparte que vas a ver este espectáculo de Cuernos Chuecos, también vas a disfrutar de la participación de Edwin Luna y la Tracalosa de Monterrey, así que no se lo pueden perder. 10 de la mañana con 50 minutos, 10 con 50. 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Yo me despido de esta hora, no le cambien, sigan disfrutando de la programación que ya FM tiene para ti.
1: 10:51.

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2: Muy buenos días, amigos de Ya FM Villahermosa. Muy buenas tardes. ¿Cómo están? Oigan, el día de hoy es de verdad un placer saludarlos desde Comalcalco, Tabasco, con nuestros amigos de Nissan Comalcalco, porque el día de hoy tienen una presentación muy especial para todos ustedes, y para eso nosotros nos encontramos aquí durante toda esta hora. Te vamos a llevar todos los detalles acerca de este evento que ya caracteriza a nuestros amigos de Nissan Comalcalco, siempre pues obviamente tratando de dar lo mejor para todos sus clientes, y para eso nos acompaña Gregorio, parte fundamental del equipo comercial de nuestros amigos de Nissan Comalcalco. Gregorio, muy buenos días, ¿cómo estás el día de hoy? Bienvenido a tu casa, a la familia de KFM Villahermosa. ¿Cómo estás el día de hoy?
3: Muy bien, Beto, muy contento de tenerlos nuevamente por acá, y como tú dices, vamos a dar lo mejor hoy en Nissan Comalcalco con, pues bueno, este nuevo lanzamiento que yo sé que hay parte de Tabasco ya tuvo la primicia de realmente poder conocer Nissan Kite, pero pues Comalcalco está de fiesta, y hoy pues dijimos, no podemos intervenir en las fiestas patronales, entonces vámonos el 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Oye, fíjate que sí, muy buena onda, siempre escuchando a los clientes. Yo sé que por ahí decían, oye, Gregorio, oye, amigos de Nissan Comalcalco, no sean así, es el ayer fue el enrama, nos vamos a ir todos al concierto de juntos allá, espérenos tantito, háganlo el día siguiente, nosotros queremos ir a conocer el nuevo Nissan Kite. ¿Y qué dijeron ustedes? Pues obviamente al cliente lo que pida. Les preparamos un buen evento el día de hoy para que vengan a conocer el nuevo Nissan Kite en este capítulo de revelaciones que Nissan pues va a tener a lo largo del año, segundo capítulo. 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Primero que todo, muchas sorpresas, ya las personas que han conocido cómo hacemos nuestros eventos, cómo buscamos también dar la atención a nuestros clientes, pues sorpresas tras sorpresas, realmente 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
4: Pues está abierto a todas las personas que quieren estrenar su nuevo Nissan Kite, o algún Versa, o algún Z, aquí los esperamos. De hecho, pues justamente ya tenemos pues bastantitos invitados, la concurrencia, la verdad es que siempre nos dice, quiero ir a las presentaciones de Nissan Comalcalco, sabemos que pues se ponen muy buenas, pero realmente pues ahora sí que quien guste, lo mejor es a lo mejor que se comuniquen a la agencia, y nos confirmen cuántas personas, obviamente para tener un control, obviamente no todo controlado, y bueno, también que pues las personas que vengan se pueden llevar un sabor de boca excelente, pues puedan disfrutar del evento, de la presentación, y conozcan este nuevo integrante que dirías tú, es la segunda fase, el capítulo número 2, donde estamos presentando una SUV completamente nueva en el país.
2: Eso me encanta, para la gente que dice, oye, ya conocimos que el Nissan Versa, pues obviamente se renovó el nuevo Nissan Versa también, este es un nuevo integrante totalmente, este ingresa a la familia de Nissan, y yo sé que se va a convertir en uno de los consentidos de las familias tabasqueñas y de las familias mexicanas. Ahora también, en redes sociales que estén pendientes, porque algunos dicen, yo lo quiero conocer, quiero ver fotografías, también redes sociales te vale que lo sigas.
3: Claro, de hecho seguramente a partir de las 7 de la noche, como ya lo mencionamos, vamos a estar directamente acá en vivo, y seguramente alguna transmisión, así que síganos en las páginas de Facebook Nissan Autosur Tabasco. Ahí prácticamente estamos enlazadas nuestras agencias hermanas, pero hoy va a ser la presentación de Comalcalco. Entonces van a poder tener la primicia hoy. ¿Sabes qué? 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
4: 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Aquí les vamos a tener todos los detalles. Mientras tanto, llegó el momento de irnos a la primera breve pausa. Regresamos, este es 957 ya FM Villahermosa.
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1: De regreso a través de la frecuencia impactante 957 FM, Villahermosa, Chavacos. Oigan, ustedes que tienen la oportunidad del día de hoy, miren, en este momento son las 11:11. Decreten ustedes que van a estrenar ese nuevo Nissan Kite, chamacos. Recuerden, muy Kite, muy tú. 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
2: Yo creo que algo importante es saber la plusvalía que Nissan nos ofrece. 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
1: 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Y para toda la gente que nos está escuchando, Gregorio, la pregunta que yo te quiero hacer a partir de este momento, porque yo sé que mucha banda nos está escuchando y dice, hoy aprovechamos que los chamacos no tienen clases, vamos a disfrutar en familia, pero el día de mañana, a primera hora, el sábado, yo voy a estar en la agencia de Nissan Comalcalco. ¿Dónde están ubicados? 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
0: 11:16. 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
1: Regreso a través de la frecuencia impactante KFM Villahermosa. Muy buenas tardes, chamacos. ¿Cómo se le está pasando? Bueno, todavía buenos días, 11 de la mañana con 28 minutos. Nosotros continuamos desde Nissan Comalcalco de Grupo Autosur, porque el día de hoy es el segundo capítulo de Nissan Reveals. 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Así que, pues, estamos con uno también ya conocido, parte de casa, el buen Alejandro. Vamos a platicar con Alejandro. Alejandro, bienvenido. ¿Cómo está? ¿Cómo está el equipo de Nissan? 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
1: 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Vamos a esperarnos. 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
1: Ahí está la información, chamancos. Nosotros nos vamos a una breve pausa. 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
1: 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Nos vamos, un breve corte y regresamos. 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
1: Estamos de vuelta. Muchísimas gracias por continuar con nosotros a través del 957 Ya FM Villahermosa, chamacos. 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

día ya con 7 minutos, 12. Oigan, ya 12 del día con 7 minutos, ya ando por acá a través de la frecuencia, eso, ya me escucho. Oigan, gracias a todos, escucharon a Beto, anda en Comalcalco, él ya me trae la exclusiva de ese nuevo integrante Nissan, así que enhorabuena. Y yo me imagino que más al ratito en redes sociales vamos a tener imágenes de lo que él nos presentó, así que nosotros, ¿qué les parece si seguimos disfrutando de esta programación musical que tenemos? Recuerden que estoy totalmente en vivo a través de él. Aquí está, anótele usted. Estamos en vivo desde Paseo Sumacinta sin número, esquina Ayuntamiento, Colonia Gil y Sáenz, aquí en Villahermosa, Tabasco, México, de Tabasco para el Mundo. Lupita López te saluda con buena música. Recuerda enviar tus mensajes al 9931-905061. Saluda a tu maestro favorito, a tu maestro especial. Salúdalo justamente hoy en el Día del Maestro. 12 con 8, vámonos con música. Estás en Ya FM.

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pues, oigan, Lupita López les saluda en esta tarde, ya tarde, riquis cookies. ¿Qué plan para hoy? Cuéntenmelo todo y exageren, por favor. Unos dicen hacer limpieza, pues no importa, usted súbale a la radio, súbale el volumen y obviamente déjenme acompañarles para disfrutar de este día, pues. ¡Ay, qué cosas! Oigan, les hablo de J Balvin, que este colombiano ofreció una gran noche en el primero de los dos conciertos que ofrecerá en la Ciudad de México como parte de su gira Back to the Rayo, y le fue muy bien al colombiano, le fue pero súper bien, porque el reggaetón se apoderó del Palacio de los Deportes con ese primer concierto de J Balvin con Jerimois, Oscar Maidón y El Bogueto como invitados en un show dividido en cuatro actos llenas de energía y de flow, así que le fue muy, muy, muy bien, pura buena vibra. Fue parte también de lo que pues el cantante colombiano dijo a todos sus asistentes, y obviamente hubieron videos y muchas sorpresas, ¿eh? Así que enhorabuena para todos los que estuvieron allí, y bueno, pues también ahí les voy a compartir parte de lo que sucedió la noche de anoche, y que le fue muy bien. 12 del día con 42 minutos, y a los que les va a ir bien, y no digo bien, sino re bien, es a todos los que estén disfrutando de YFM Villahermosa, y si aún no se han llevado el kit futbolero, atentos, porque en punto de las 2 de la tarde, Beto Ventura lleva esos kits a todos ustedes, así que pendientes de la programación. Me voy con música, manden sus mensajes al 99 31 90 50 61. Soy Lupita López y estás en YFM.

0: 12:45. 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

Una en punto. 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

0: 1:04. Oigan, gracias por estar en la sintonía de YFM Villahermosa. Les agradezco a todos la atención. Y bueno, recordarles también que nuestro número de WhatsApp es 99 31 90 50 61. Muchísimas gracias a todos los que están súper conectados y a todos los que nos van dejando sus mensajes. Recuerden, 99 31 90 50 61. 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Y para más promociones, recuerden que tuvimos para el aniversario de YFM una participación especial de nuestros amigos de la Escuela Gerardos, que hay muchas promociones con ellos y tenemos varias que están por cocinarse y que ustedes van a estar pendientes para precisamente a través de esta frecuencia y de redes sociales, y entérense de qué tenemos con ellos y cómo pueden ganar. Y ellos el día de hoy pues nos traen precisamente mucha información a través de estos micrófonos y de lo que están haciendo, porque ellos están en muchos eventos y haciendo alianzas que les ayudan a todos ustedes y sobre todo a sus alumnos. Y para ello tenemos aquí de visita a Manuel Zapata y a Luis Trejo. Chicos, buenos días, buenas tardes. ¿Qué nos traen? Ándele pues, ahí platíquennos.
1: Hola, muy buenas tardes, Lupita.
2: Buenos días.
0: Hola, ¿qué tal? ¿Cómo están? Ahora sí que platíquenme de lo que están haciendo con el mayo amarillo. Platíquenme y platíquenme también de Gerardos, de la escuela. ¿Qué novedades nos traen?
1: Bueno, Lupita, muchas gracias por el espacio. Un saludo a todo el auditorio de Ya FM. Nosotros somos una escuela de manejo certificada a nivel nacional por la Organización Nacional de Autoescuelas Profesionales de México, AUTOMEX. Y en esta ocasión, AUTOMEX está organizando a nivel nacional una campaña que ya se lleva a nivel internacional, que de hecho nace en Brasil en el año 2013, que se llama Mayo Amarillo. Mayo es el mes que la ONU ha asignado como el mes mundial de la seguridad vial. Y amarillo, porque pues amarillo es el color también de la seguridad. Por ejemplo, en un semáforo, pues el amarillo es prevención. En los señalamientos viales, pues el amarillo es preventivo también. Por eso es Mayo Amarillo. Entonces, Mayo Amarillo nace en el 2013 y en México viene a partir del 2022. Y empezamos con estas campañas muy activas aquí. Y pues esta vez nos tocó a nosotros realizarla aquí en Tabasco. Tuvimos la inauguración este martes 12 en la División Académica de Sociales y Humanidades de la UJAT, en Adaxi, en la zona country, donde pues estuvo el presidente nacional de AUTOMEX, el director de la división, estuvo la diputada local Abby Tejeda, estuvimos nosotros también ahí, estuvimos dando pues el banderazo inicial a las actividades, que las actividades básicamente es concientizar a los jóvenes a que sean unos conductores responsables. México actualmente tiene una cifra de 16,000 muertos al año por siniestros viales. Y nosotros aquí en el estado de Tabasco somos el segundo lugar nacional en muerte de motociclistas. La estadística dice, según el INEGI, que al año hay 842 accidentados o siniestrados de motociclistas. No todos fallecen. El año pasado, al corte del 2024, fallecieron en Tabasco 247 motociclistas de los 800 que se accidentaron, porque pues no todos mueren, algunos quedan lesionados de gravedad, pero fallecieron 247 en Tabasco en un año, casi uno diario. Esta es la preocupación, este es el sentido de la campaña Mayo Amarillo. Estamos fomentando la seguridad vial, la educación vial, diciéndole a los jóvenes que su vida vale mucho como para dejarla ir en el pavimento. De eso se trata esta campaña.
0: Y está muy interesante, de verdad. Y como tú lo has mencionado, sobre todo en ese rubro de los motociclistas, que es una de las quejas que, por ejemplo, en el área de noticias, por lo regular, se escucha de los accidentes, de las imprudencias que de repente tienen pues los que están manejando este tipo de unidades, ¿verdad? Entonces, es muy bien. Y sobre todo, el índice grande de los que manejan son los jóvenes, muy jóvenes, y es muy importante que tengan, vayamos fomentando la cultura vial, como bien lo mencionabas, Luis, respetar los señalamientos, y no solamente los motociclistas, sino también los automovilistas. Entonces, esta campaña que ustedes están haciendo, ¿cómo la gente puede sumarse? Y cómo puede también sumarse con ustedes, ser partícipes de todo este movimiento que ustedes están haciendo.
2: Excelente. Mire, en esta semana estamos haciendo diferentes actividades, pero no es una actividad muy importante, va a ser este domingo 17. Ajá. Iniciamos en la La Choca, en el Parque La Choca, es una rodada ciclista recreativa. Vamos a estar de río a río y están todos invitados. Pues mayormente todos, si tienen su bicicleta, su triciclo, pueden asistir a los que patinan, porque queremos fomentar esta educación vial que tantas faltas nos hace. Como decía Luis, el índice y los más afectados son los jóvenes de entre 15 a 29 años. Y en la Escuela de Manejo Gerardos queremos que todos tengamos esta educación vial y que nos llegue el mensaje y que lo compartamos. Porque mayormente los más afectados son los jóvenes, y que ojalá, y si nos están escuchando papás, invitar a sus hijos a que asistan. Vamos a reunirnos en punto de las 6 de la mañana en el Parque La Choca.
0: Ok, este domingo 17 de mayo en punto de las 6 de la mañana. ¿Qué hay que llevar? ¿Tienen que ir de algún color en especial? ¿Cuál va a ser la mecánica de ese día?
2: Bueno, nos acompañarán varios club ciclistas. Okay. Y lo que pedimos es que si eres de un club, pues ir con tu camisa del club, y si no, pues ir de amarillo o blanco. Perfecto. El amarillo, como es mayo amarillo, lo ideal es ir de amarillo, y si tienes tu bicicleta, los niños su triciclo. Perfecto. O si hay patinadores o patinadores.
0: Excelente. Ok, y obviamente si usted quiere conocer más de este mayo amarillo en sus redes sociales también, ¿sí? ¿Pueden tener más información?
2: Claro que sí, estamos en redes sociales como Autoescuela Gerardos y en Facebook Autoescuela Gerardos, y también en TikTok en Autoescuela Gerardos.
0: Así, y de verdad yo les recomiendo que ingresen a sus redes sociales, porque tienen de verdad muy buenos videos, y la verdad les invitamos para que ustedes acudan. Si usted tiene a un adolescente entre 16, 17 años y quiere también ya empezarlo pues a instruir y vaya teniendo esa educación vial y aprenda a manejar, bueno, Gerardo es una buena opción. ¿Qué horarios tiene? ¿Dónde están ubicados? Y obviamente les puedo decir, ya hemos mandado a gente que hemos tenido actividades aquí, han ido a Gerardos y 10 de 10.
2: Gracias, Lupita. Pues estamos ubicados en la colonia Jesús García, calle Framboyán 116, entre Plutarco Elías Calles y Paseo Tabasco, cerca de un hospital muy conocido. Sí. O cerca del Tomás Garrido Carnaval. Estamos bastante céntricos para los que gusten acompañarnos. Tenemos promociones, cada mes hacemos nuevas, y más para si son jóvenes. Jóvenes, si nos escuchan jóvenes, con mucho gusto los esperamos aquí.
0: Y los horarios, que son muy importantes también, de lunes a viernes, sábados y domingos.
2: Estamos de atención al público, estamos de 9 de la mañana a 5 de la tarde, pero nuestros cursos manejamos desde el muy temprano, desde las 6 de la mañana hasta las 7 de la noche, por si trabajan, por si estudian, manejamos también cursos intensivos de fin de semana.
0: Perfecto, así que vamos a recordar también el número telefónico para aquellos que quieran información, que no se puedan desplazar, pero que los papás que están escuchando en este momento digan, ahorita voy a marcar porque tengo que inscribir a mi muchacho, a mi muchacha, porque quiero que aprenda y conozca bien de la cultura vial, que mucho nos hace falta, sobre todo aquí en Tabasco.
2: Así es, y los que se gusten contactar con nosotros, nuestro número de WhatsApp es 9933-226612. Ese es nuestro número de WhatsApp, nos pueden llamar, mandar un WhatsApp y con mucho gusto les atendemos.
0: Perfecto, y obviamente recordarles una vez más antes de despedirnos, 17 de mayo, este domingo, un domingo familiar, un domingo de educación vial, con Mayo Amarillo con la Escuela Gerardos.
2: Sí.
0: Así es, entonces hay que recordarle a la gente que es para toda la familia a partir de...
2: De las 6 de la mañana, es una rodada ciclista recreativa, totalmente gratuita, pueden asistir todos.
0: Perfecto.
2: Especialmente si tienen una bicicleta, porque es rodada ciclista.
0: Lleven su bicicleta, el triciclo, lo que sea. Y bueno, ya por último, Luis, algo más que quieras sumar a esta invitación que traen ustedes.
1: Sí,
0: y a todo este movimiento que traen, que están bien activos, chamacos.
1: Andamos movidos, preocupados principalmente por los jóvenes, para que no se sigan matando en las calles. Nosotros, como parte de las actividades que tenemos de educación vial, tenemos convenio con diferentes universidades, con diferentes preparatorias, a donde llevamos charlas totalmente gratuitas a los jóvenes para concientizarlos de que deben de ser unos conductores responsables. Tenemos una campaña que se llama Jóvenes Seguros al Volante, o Joven Utiliza tu Casco de Seguridad. Estas campañas nosotros estamos llevando a todas estas escuelas. Si alguna escuela está interesada en que le llevemos una charla a su universidad, a su escuela, con mucho gusto, igual al mismo número que dio Manuel, nos pueden mandar un mensajito, nos coordinamos, vamos a su escuela, le damos la charla a los jóvenes y los incentivamos a ser unos jóvenes seguros al volante.
0: Eso me encanta, así que ya escuché ustedes, repetimos el número para que también vayan a las escuelas.
2: Claro que sí, 99 33 22 66 12.
0: Perfecto, chicos. Manuel, Luis, muchísimas gracias por la visita y por esta información, que de verdad que yo sé que la gente que está escuchando la va a aprovechar, y pues nos vemos el domingo allá en el Mayo Amadicho.
1: Así. Muchísimas gracias, Lupita. Muchísimas. Un saludo y muy buenas tardes a todos.
2: Y recuerden que la educación vial salva vidas.
0: Eso es todo. Nos vamos con más música. No le cambies. 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
3: 1:15. 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
1: Una de la tarde ya con 32 minutos. Una de la tarde con 32. 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Mientras tanto, me voy con música, no le cambies. Soy Lupita López y estás en Ya FM.
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1: Una de la tarde con 47 minutos por estar en la sintonía de YFM Villahermosa. ¡Eso! Oigan, gracias a todos nuestros cuadernos de doble raya que ya por ahí están conectadísimos. Y me dicen, Lupiris, aquí conectadísimos contigo. Gusto escucharte a esta hora. Muchísimas gracias. Gracias, gracias. Ay, ay, ay. A mí también me emociona. Me emociona, sí. 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Va a estar espectacular. Una de la tarde ya con 49 minutos. Una con 49.
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1: 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Una de la tarde con 49 minutos. Me despido de este espacio porque le damos espacio nuevamente a Beto Ventura porque está en algún lugar especial llevándote esos kits futboleros con alguna estación que 500. Así que no le cambien. Soy Lupita López. Quédate en YFM. 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

0: 2 en punto. 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

0: 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Mientras tanto, con esta información, vámonos al corte. Ya tenemos más ganadores. 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
6: 2:47. 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

8 minutos, 3:08. Oigan, gracias por estar en la sintonía de YFM Villahermosa. Me encanta porque ha sido, no sé cómo va su viernes, pero el mío ha sido productivo, bendecido, maravilloso, no hombre, excelentísimo. ¿Y saben qué es la cerecita del pastel de esto, de este buen viernes? Eres tú. Sí, porque me envías mensaje, porque has marcado, porque estás interactuando, porque estás escuchando YFM y la verdad que me quieren poner bien y de buenas. Gracias por estar en YFM, en la sintonía. ¡Ay, qué emoción! Oigan, 3:09 y emocionada también, ¿saben por qué? Por John Travolta. Les voy a contar el chisme. Y es que no es que soy yo chismosa, soy comunicativa, pero de verdad que a mí me encantan ese tipo de noticias porque lo sorprendieron en el Festival de Cannes y le dieron la Palma de Oro honorífica. ¿Cómo ven? Este actor fue sorprendido con una Palma de Oro honorífica durante este Festival de Cannes, donde presentó su primera película como director junto a su hija Ella Blue. ¿Quieres conocer los detalles? Te lo dejo a través de nuestra página de Facebook. Recuerda, nos encuentras como YFM Villahermosa y ahí te dejo todos los detalles. Mientras, vámonos con las gotas de agua dulce de Juanes aquí en YFM.

0: 3:13. 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

0: 3:26. 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
1: 4 de la tarde ya con 36 minutos. 3:36. Oigan, recuerden www.ya.fm. Oigan, y Shakira regresa a la polémica por presunto plagio del estreno de Die Die. ¿Quieres conocer los detalles y por qué? Recuerda ingresar a nuestro portal www.ya.fm. Ya déjenme a la Shakira en paz, por favor. Oigan, 3:37 y la invitación para que sigas conmigo disfrutando de esta tarde espectacular. Hazme llegar tus comentarios. Recuerda 9931-9050-61. 3:37. También te recuerdo que no te puedes perder el concierto de Edith Márquez celebrando a mamá, viernes 29 de mayo, 9 de la noche en el Palenque de Gallos del Parque Tabasco, y juntos disfrutemos de un espectáculo lleno de nostalgia, fuerza y de grandes éxitos. 3:37 minutos, antes de irme con la siguiente rola, recuerda seguirnos a través de esta frecuencia 95.7, y que también lo puedes hacer ingresando a nuestro portal, recuerda www.ya.fm. Nos vamos con música, no le cambies. Soy Lupita López, estás en Ya FM Villahermosa.
0: 3:37.

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2: 3:43. 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
1: 3:49, 3:00 p.m. ya con 49 minutos. Continuamos en Ya FM Villahermosa. Oigan, recuerden seguir nuestras redes sociales. Ya nos conocen, Ya FM Villahermosa. Ahí estamos, eso, école, dirían por ahí. Oigan, saludos al buen Santos, que por acá nos deja comentarios. Muchísimas gracias. También por acá le mandamos saludos a nuestra amiga Stephanie, que también deja sus comentarios a través de redes sociales. Para Orly Murillo, Daniel Sarroya, también saludos para Luis Vidal. Así también como para nuestra amiga Mac. Saludos a todos ellos que dejan sus mensajes, obviamente, a través de nuestras redes sociales. Me tengo que despedir en este preciso momento, porque le voy a dar paso a Beto Ventura. ¿Cómo ven? ¿Les parece? Bueno, así que ustedes no le cambien a la sintonía. Vamos a seguir juntos disfrutando de esta programación. Mientras tanto, sigue disfrutando de la buena música que Ya FM tiene para ti.
0: 3:51.

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0: 4 en punto. 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
2: 4:17. 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
1: Ay, ay, ay, ya de vuelta, 5 de la tarde con 5 minutos. Aquí andamos ya, oigan, después de haber escuchado a Beto Ventura en esta travesía que hoy nos llevó de todo, a mostrarnos vehículos, a ganarnos los kits futboleros. Así que prepárense porque junto con el tío Ya FM están cocinando promociones, ¡ay! 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Recuerda, soy Lupita López, 5 de la tarde con 6 minutos, tengo que contarte, así nos los dice Julieta Venegas y Natalia Lafourcade en Ya FM.

0: 5, 10. 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
1: Gracias, gracias por la atención del día de hoy, por la preferencia, por la sintonía, por la compañía, por todo, por Tokio Morokio. Oigan, pasen un bonito fin de semana, buen viernes para todos, disfrútenlo. 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Lo más cercano hacia ti. Así que pendientes, busca tu Yacomanía, descarga tu app, ya sabes lo que tienes que hacer. Pendiente allá FM Villahermosa. Y les invito para que no le cambien, quédense con esta selección musical. Y a través del portal tenemos todas las promociones para ti. 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No le cambies, soy Lupita. Estás en YFM.
0: 5, 23.

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5:58. 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